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Buenos días, mis queridos amigos. ¿Cómo están? Nosotros, como siempre, contentos de poder estar y agradecidos al Señor por este nuevo amanecer. Hoy día estamos ya 27 de julio de este año 2026. Se va yendo ya julio y en esta semanita ya pues estamos entrando al primero de agosto también, ¿no? En la semana, esta semana que ya se acerca, y entrando también al mes jubilar de Nuestra Santísima Virgen de la Asunción. Esto es un momento que tenemos que estar viendo todas estas secuencias que se van dando, ¿no? Y ojalá que podamos sentir pues que las cosas se van yendo de la manera que creemos conveniente. Bueno, y por otra parte, ustedes ya tienen conocimiento, el día de ayer, la elección de ambas cámaras para presidir las mesas estuvo pues muy reñido, en el sentido de saber exactamente, porque como ustedes saben, la composición está entre partes iguales, prácticamente, ¿no? 30-30, ¿cómo solucionar estos problemas, no? Y bueno, pues se dieron casos que seguramente van a quedar en el recuerdo histórico, ¿no? Las cámaras de senadores, por ejemplo, son 60 integrantes, y imagínense lo que pasó ahí, como ustedes saben. Cámara de diputados son 130 integrantes, total del Congreso 190 parlamentarios, ¿no? Y cada uno de ellos recibe exactamente. Tienen que ir, como dice Marino, a sus días que de visita a cada uno de los de las regiones que tienen, ¿no? Los pueblos que les tocan, pero vayan a visitar, vayan a ver in situ qué está ocurriendo en cada uno de ellos. No, pues exactamente, ¿no? Llega uno de ellos allá y lo reciben con banda de música, todo eso, ¿no? Y lo que se quiere es que el que viene, viene pagado, ¿no? Porque le dan el dinero pues para poder ir a hacer estas visitas, pero de trabajo, no de irse pues de jolgorio, ¿no? Por eso es necesario siempre. Las comunidades, los pueblos están acostumbrados a recibir a las autoridades pues con todo el respeto, con todo ello, pero acuérdense que cada uno de ellos vienen a hacer un trabajo efectivo, y eso es lo que tienen que hacer. La Cámara de Senadores, como decíamos, y la de Diputados está funcionando ahora sí de acuerdo a la cantidad, 190 parlamentarios, y la distribución de los partidos políticos tras las elecciones pues están de la siguiente manera: Fuerza Popular tiene 22 senadores y 40 diputados. Juntos por el Perú tiene 14 senadores y 31 diputados. Renovación Popular, 8 senadores y 16 diputados, ¿no? Buen Gobierno, 7 senadores y 18 diputados. Obras tiene 5 senadores y 15 diputados. Y ahora Nación tiene 4 senadores y 10 diputados. Imagínense ustedes, ¿no? ¿Cómo ha sido esta elección? Que ningún partido pues obtuvo la mayoría absoluta en ninguna de las dos cámaras, por lo que la aprobación de leyes y reforma requiere acuerdos entre distintas bancadas, ¿no? Pero, en cambio, la composición histórica del antiguo Congreso bicameral antes de 1992, pues tiene pues como actualmente las presidencias de las dos cámaras de Congreso del Perú, ¿no? Ahí,

tenemos que estar hablando de en el Senado, está compuesto por Miguel Torres Morales, del partido Fuerza Popular. Fue elegido el 26 de julio del 2026 para presidir el Senado durante el periodo anual 2026-2027. En la Cámara de Diputados, la elección de la mesa directiva de la Cámara de Diputados se realizó el mismo día, pero en los resultados disponibles al momento de mi consulta, aún pues todo esto quedó ligado a solamente un voto, ¿no? Y con esta situación, pues la mayoría fue para el Senado Miguel Torres Morales del partido Fuerza Popular, ¿no? Esto pues es indudablemente importante ver todo lo que sucedió y que ustedes en algún momento tuvieron muchas cosas que observaron, ¿no? De lo que antes pues no se podía hacer en este aspecto, porque no había el interés que se le debe poner, como no hay interés tampoco para leer la Constitución Política del Perú. Por eso es que necesitamos tener, es como viéndonos a las instituciones privadas, ¿no? Instituciones privadas, ¿no? Pongamos como ejemplo nuestra Asociación Provincial Ollón, tiene también sus estatutos, que viene a ser pues lo que le hablamos de la Constitución Política, ¿no? Sus estatutos son pues la carta magna de cada una de ellas, ¿no? Y se hacen acuerdos de acuerdo a lo que dice el estatuto, ¿no? Entonces, todo ello es una referencia solamente para lo que es pues el manejo y el trabajo de este año 2026-2027, en la que estará ligado pues ya con la llegada también de todo este. Vamos a seguir hablando sobre ello y quién ocupó también la presidencia de la Cámara de Diputados. Pero antes, vámonos a este tema musical con lo cual arrancamos este hermoso día, el cantautor Rubén Cabello. Adelante.

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0: Bueno, ¿y cómo fue la presencia el día de ayer en el complejo deportivo de la Asociación Provincial Ollón? Los partidos que se realizaron y bueno, y el trabajo que se dio lugar el día de ayer con nuestros amigos quienes estaban participando en este 17º campeonato de la Copa Integración Ollonense. Atención, Conchao realizaba la actividad y bueno, pues el resultado que nos envía pues el presidente de la Comisión de Deportes de la Asociación Provincial Ollón, Roberto Córdoba Calero, pues es la siguiente. Atención, los partidos empezaron a las 10 de la mañana. Los resultados: Huancahuasi 0, Pampaguay 0, Pumahuaín 1, Pachangara 9, Palpas 10, Acaín 0, Rapaz 3, Viroc 1, Pachangara 0, Tinta 0, Huacho 0, Caujul 0, y el último partido en el campo A, Conchao perdió ante Cachaucro por 3-0. Ahora resultados en el campo B. Atención, Palpas 5, Tinta 1, Curay, este es partido máster, de fútbol máster por si acaso, Palpas 5, Tinta 1, Curay 0, Rapaz 2, Pumahuaín 1, Quichas 1, Ucruchaca. En este partido aquí entre Ucruchaca versus Andajes, fue partido libre en el campo B. Ucruchaca 1, Andajes 0. Luego viene el partido entre Viroc y Quichas, que terminaron 0-0. Y Pumahuaín con Caujul, también partidos de fútbol máster, empataron 1-1. Estos son los resultados tanto en el campo A como también en el campo B. Y ahora nos vamos al voleibol. ¿Qué ocurrió en el voleibol? Las chicas estuvieron pero excelentes en cuanto a su trabajo, y los partidos se dieron lugar y los resultados aquí están también. Quichas perdió ante Andajes por 2-0. Huacho perdió ante Rapaz por 2-0 también, y Pumahuaín también perdió ante Andajes por 2-0. Naván 2 y Viroc 0. Esto es en set. Curay igualmente 2-0 a Pumahuaín 0. Y el último partido, Ucruchaca 2, Cachaucro 1, ¿no? Esto es el resultado de los partidos de la Copa Integración Ollonense, aquí a través de Panorama Regional. Ah, y bueno, pues hay que tener en cuenta que ya vamos en la 17ª fecha del campeonato de la Copa Integración Ollonense. Vamos al siguiente tema musical, mi querido Marino. Nos vamos al distrito de Caujul. Ahí está Diony Toribio. Adelante.
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Bueno, ya estamos nuevamente con ustedes aquí a través de Panorama Regional. Habíamos recibido una llamada y estábamos pues contentos de poder estar en este momento muy especial. Hay actividades religiosas, fiestas por este 27, 28, 29, 30 y 31 ya para finalizar. Y bueno, también las fiestas que están realizando nuestros amigos de Tinta, igualmente también nuestros amigos de Andajes y también nuestros amigos de Mayay, exactamente. También un saludo para nuestro amigo Joaquín Julca Villanueva, también nuestro saludo. Y bueno, y también nos envió una nota, pero no hemos podido hacerlo por una situación. Vamos a ver, vamos a pasarlo a Marino, a ver si le puede dar una así que vamos a ver si lo podemos sacar, pero parece que tampoco está como cerrado prácticamente, pero entonces voy a comunicarme con él para saber exactamente cómo está la cosa. Bueno, vamos, son las 7:32. Recuerden, hoy día ya 27 de julio, ¿no? El día de mañana, 28, es feriado, 29 también, ¿no? Sí, pues, eso es lo que queremos, ¿no? Que los mercados, pues, no vayan. Pero ya imagínense cómo se ha disparado los pasajes del interior del país, ¿no? Cómo están, en realidad, pues, de lo que costaban, por decir, 40, 50 soles, se ha disparado a 200, ¿no? Y cada pasaje, el día de ayer, pues, estaba observando los canales de información sobre esta situación, pues mucho, pues yo no sé, pues, dicen que es el petróleo, no, más que todo es porque es un día donde la gente sí o sí tiene que viajar, ¿no? Sí, ya pues ese, entonces ya, y más bien debería ser algo equitativo para que también al mismo tiempo, claro, que salga al interior, que gaste su platita en encuentros familiares o de repente visitas por fiestas como estábamos comentándole, ¿no? Y todo ello, pues, un poco que se va perdiendo el interés en ese sentido. Y sobre todo, claro, sobre todo porque eso conviene de que haya mayor movimiento comercial y, lógicamente, para que vaya subiendo, sobre todo, que cada lugar que se visita obtenga un fondo necesario para seguir manteniendo a la familia, porque hay movimiento, ¿no, mi querido Marino? Todo eso es importante, ¿no? Y ya, si te cobran caro los pasajes, y lógicamente tú tienes que ir de todas maneras, vas a ir con el hígado en la mano. Entonces, eso es lo que tenemos que tener cuidado. Está bien que se cobre un monto, pero no pues que se abuse, ¿no? Porque se sabe y todo ello. Bueno, Y tengan en cuenta que ahora pues los interprovinciales no se han escapado de la situación de estas extorsiones, ¿no? Porque están también ahí, ¿no? O de repente también como es fiesta patria, los extorsionistas han aumentado también su precio de cuánto es, ¿no? Entonces todo ello pues hay que tener pues un poco más de... Las autoridades no pueden hacer nada porque simplemente es una situación comercial, ¿no? En ese aspecto de los pasajes, ¿no? Precios, que no hay pues una legislación que diga los días feriados solamente usted puede aumentar tanto, no más allá, ¿no? Ahí libre albedrío en esa situación, y esto pues hay que tener bastante paciencia. Y bueno, pues nosotros solamente no hemos podido salir en este viaje, pero de todas maneras estamos para poder darles a conocer todo ello, ¿no? Aspectos también que se han realizado y que, bueno, son importantes también
en esta situación en que estamos, pues, todos ahí para poder darles a conocer a cada uno de ustedes, ¿no? A ver, pues, vamos a ver qué tema tenemos ahora y nos vamos a la provincia de Cajatambo. Ahí vamos, entonces. Adelante, mi querido Marino.

nuevamente con ustedes aquí a través de Panorama Regional. Hablamos de nuestra tierra linda, la parte importante de las visitas que se puedan hacer a cada una de ellas, la gente que conoce ya pues la cultura que practican, el estilo, las fiestas tradicionales, ¿no? Como en julio se da lugar nuestros amigos de Andajes también, en estos días que han pasado, pues comentando sobre ese aspecto y todo lo que tenemos que hacer para poder realizar. Si me sube un poquito el fondo.

Es los momentos más importantes cuando uno hace estos viajes en estos días. Imagínense, la mayoría ya están prácticamente en viaje, porque en realidad pues han salido el día sábado, ha salido domingo, el día de hoy pues todo el mundo dice, no, pues ya no importa, pues trabajo después y sigo adelante. Porque la semana llega hasta el 28 y 29, que son feriados también, mañana y pasado, ¿no? Entonces, nos vamos a ir cómodamente desde el 25, 26, 27, 28 y 29, ¿no? Ya pues comenzaré a trabajar el día jueves, ¿no? Luego, porque jueves es 30, viernes ahí sigue la presencia de todos. Y esto pues hace que las cosas salgan mucho mejor en ese aspecto, ¿no? Bueno, ya vamos a un tema musical. ¿Qué te parece, mi querido Marino? Nos vamos hacia Huaura, así es. Ahí están Lucio y Tomás Pacheco, aquí a través de Panorama Regional.

Mérides, hoy día 27 de julio. Hoy es el aniversario de la llegada de los colonos a Pozuzo, a Pasco, Perú, ubicado en el centro del Perú. En 1822, los libertadores José de San Martín y Simón Bolívar conferencian en Guayaquil. En 1834, nace en el fundo La Solana Piura el almirante Miguel Grau Seminario, máximo héroe de la Marina de Guerra del Perú y de la nación peruana. Es honrado por las Fuerzas Armadas del Perú, Bolivia y Chile. En 1876 se funda el Instituto Pedagógico Nacional de Mujeres. En 1921, en Lima, se inaugura el monumento al generalísimo José de San Martín. En 1941, por primera vez en el hemisferio occidental, un ataque de fuerzas aerotransportadas y paracaidistas para tomar Puerto Bolívar. En 1974, el gobierno militar expropia los diarios de circulación nacional y deporta a sus principales periodistas en 1974. En 1980, muere el cantante criollo Ángel Monteverde. En 1995, la congresista Marta Chávez Cossío se convierte en la primera mujer en llegar a la presidencia del Congreso de la República del Perú en 1996. Y ahora también integrante pues del equipo está pues también en el Congreso nuevamente. Así es, en el 2002 una expedición de exploradores liderada por afirma haber descubierto El Dorado, la mítica ciudad inca de Paititi. Todo esto sucedió un día como hoy, 27 de julio. Recordando a nuestro ángel, así es, hoy día, un día como hoy, 27 de julio del 2011, nuestro recordado tío Cirilo Llanos Palacín, esposo de nuestra tía Eulalia Inciso Villena, partió al lado de nuestro Padre Celestial. Todo lo recordaremos con cariño. Oremos para que Dios le dé el descanso eterno y brille para él la luz perpetua. Con mucho amor, tío Chile, como te llamamos cariñosamente. Tu familia, de que siempre lo recordará por su famoso lema, tengo sed, besos al cielo, descanse en paz, tío. Recordando también a otro ángel, así es. Todos los 27 de julio se celebraba el feliz cumpleaños de doña Elsa Santibáñez Campos, viuda de Tanaka. Ella ahora festeja al lado de su esposo Kameyuki y todos los ángeles que se encuentran con ella. Hoy hay fiesta en el cielo, feliz cumpleaños en el cielo para mi suegrita, dice Normita Elsa, que con nuestros deseos y besos lleguen y lo recuerdan siempre. Sus hijos Jaime, Yoko, Lucho, Carlos, Masami, sus nietos Sayuri, Hideki, Hiromi, Richard y demás nietos, bisnietos y tataranietas en Japón y en Perú, sus hijos y con toda la familia en general. Lo llevaremos siempre en nuestros corazones. Descanse paz, señora Elsa. Hoy, 27 de julio, está de feliz cumpleaños de 88 aniversario, nuestra querida tía Inocenta Cabello, viuda de Inciso. Esperamos de corazón lo pase en lo lindo al lado de sus hijos y de toda la gran familia que la quiere. Nosotros la recordaremos con mucho cariño. Felicidades, tita, y que Dios le brinde salud y mucho amor en su corazón. Que disfrute su chupe verde, su ponche oyonense y que sigan cumpliendo muchos añitos más. Saludos desde Japón, Italia, Costa Rica, Estados Unidos, España. Saludos que tenemos y rápidamente a ver si nos vamos a hacer todo lo posible para que nos alcance estos minutos que nos quedan. Así es, vamos entonces. ¿Quiénes más están cumpliendo años? Hoy día 27. Vamos entonces, para ellos nuestro cariño de siempre. Cumplía años, un recuerdo grato para un gran amigo que ya no está con nosotros y está pues en el lugar descansando, ¿no? Durmiendo todavía. Roger Enrique Neira Saavedra, ¿no? Un recuerdo para él, para la familia, para su señora esposa. Elsa Luzmila Toribio Meléndez está cumpliendo años.
Igualmente, nuestra tía Inocenta Cabello Espinosa. Cumpleaños también de Wilmer Ortega, Cirila Loaiza, Santiago Manuel Colán, Álvaro Matos, Constantino Rosario, William Guardamino, Jesús Gómez Cóndor, Pepito Malquichagua, Julio Cirilo Ventosía, Américo Zamudio, ¿quiénes más cumplen años? Vamos a ver el cumpleaños, pues estábamos diciendo de todos nuestros amigos, que lo cumplan muy feliz, que sea pues un momento muy especial en estos días que estamos pues de pura felicidad de todo lo que se está viendo. Constantino Rosario, estábamos hablando también de muchos de nuestros amigos que cumplen años el día de hoy, y un saludo para todos, ¿no? Con todo lo importante que es. Bueno, y también agradecemos el día de hoy pero antes vamos, ¿qué te parece a ese videíto que te envié, ¿no? Vamos a ver entonces si podemos sacarle el mirador del pueblo de Mayay y todo lo referente al paisaje de Mayay. Aquí, gracias a nuestro amigo, ¿no? Joaquín Julca Villanueva. Vamos, adelante.

0: paisaje maravilloso que estamos observando. Mi querido marido, dale un poquito más para culminar esto, ya, mientras yo después ya sigo con el saludo muy especial para la señora Juliana Gamarra Reyes, natural del hermoso pueblo de Copa, distrito de la provincia de Cajatambo, ¿no? 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A ellos pues también saludan por estos días de feliz Día Nacional, ¿no? Nuestra independencia del Perú. Nos vamos hasta mañana, así es, y hoy día, no se olviden, estamos en Noche de Panorama. Vamos, mi querido Marino, hasta mañana.
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0: 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Y en los controles técnicos, el señor Marino Valladares. Todos juntos con ustedes. Nuestro saludo muy especial el día de hoy. Hoy es lunes 27 de julio del 2026. Bueno, empezamos la semana, amigos. Estamos en fiestas patrias. Bueno, para nosotros es un poco triste la situación que pasamos, pero hacemos todo lo posible estar con ustedes comunicados por medio de Radio Independencia. Muchas gracias por escucharnos, ¿eh? Bueno, amigos, empezamos la semana. Ya llegó el señor Rubén Alonso Valencia. Ya está, caramba, qué lindo, está puntual. Seguramente mucho descanso. Buenos días, Rubén.
1: Buenos días. Son recién las 10 de la mañana. He empezado antes. Ya, bueno, buenos días a todos, buenos días a toda la audiencia, la linda audiencia, aquí también. Y bueno, estamos ya vísperas de celebrar nuestras fiestas patrias. Aprovecho estos instantes para desearles feliz fiestas patrias a todos los oyentes y a los familiares y a las amistades.
0: Bueno, yo la verdad quiero decir, yo hago lo posible de venir a la radio, porque para mí también es una terapia también estar en la radio, para estar comunicado con mi público lindo, que siempre está pendiente de mí, está pendiente de mi salud. Francamente, hago lo posible, a pesar de que mi salud día por día me quiere traicionar, pero estoy con ustedes, hago lo posible de estar con ustedes, ¿eh? Económicamente, cero, porque no puedo desenvolver mi trabajo como debe ser. No estoy trabajando, sinceramente, no tengo ni un ingreso económico, pero hago lo posible de cómo cumplir también las obligaciones que tengo en la radio, ¿no? Pero acá estoy con ustedes. Bueno, vamos a empezar. Siempre nuestro añorado gorrión andino en lo que apertura nuestro programa.

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preocupación, esas cosas, me tocó vivir este hace ya 18 meses, motivo por el cual yo en mi vida cotidiana no puedo trabajar, no puedo desenvolverme en mi trabajo como cuando yo estuve sano. Nunca me faltó trabajo, aunque se podía hacer taxi con mi cargochita, pero ahorita no puedo. No puedo manejar carro porque mi cuerpo totalmente se siente tan maltratado. Parece que me ataca. Esta es una enfermedad que es un derrame llamado derrame cerebral y también o preinfarto, ¿no? Pero esto no tiene ni cuándo se cura o no se cura, ¿no? No hay nada, no tengo la esperanza de hasta cuándo duraré, 2, 3 años, qué sé yo. Pero así es la vida, pues, ¿no? Pero por eso, único yo vivo con el apoyo de mis amistades, con el apoyo de los conjuntos musicales, de los intérpretes también quienes cada vez que convoco un evento vienen a consumir, vienen a colaborar conmigo con el potaje que preparo. Estoy preparando el domingo 16 de agosto. Por ello, quiero la comprensión correspondiente a mis familiares, también a los conjuntos, a todos, por comprender mi situación económica. Pero a pesar de ello, yo también cumplo, aunque sea un platito de potaje que vienen ellos, tienen que asistir porque ellos también vienen con tanto sacrificio a colaborar conmigo. Compréndeme sinceramente, el 16 de agosto en mi casa vamos a organizar un evento, un almuerzo solidario. También quiero contarle también, hablando de esas enfermedades, me comunican que su mamá de Julianita Vilca está

0: Realmente muy grave en hospital. Está muy grave en hospital. Otro. La sanidad que tienen problemas de enfermedad de la familia. Su mamá de doña la señora de Massin. Edith, está Edith, muy mal, muy delicada también salud.
1: Edith Magnolia.
0: Doña Edith Magnolia también, su mamá también está muy, muy mal de salud. Muy mal. Su salud está muy deteriorada. Otro, también el director del conjunto musical andina, José Garay, también está muy delicado. Ayer han hecho una actividad, creo que ellos también hacen la verdad. Y también de todos los amistades que estamos circundados, siempre nos solidarizamos. Yo, por ejemplo, tengo que asistir con mi bastón a los eventos. Compréndeme sinceramente. Pero es así la vida. Nuestra solidaridad con todos, con los familiares que están muy delicados. Bueno, no, sinceramente he venido a la vengo a la. Yo no quisiera ni asistir a la radio, pero hago lo posible. Pues también tengo mis obligaciones, tengo que pagar la radio. Cada transmisión que sale se paga, no es gratis tampoco, tienen que pensar eso. Bueno, hago lo posible. Única esperanza que tengo el día 16. Ojalá que haya un apoyo económico de mis amistades para poder cumplir con la radio, con también que naturalmente se debe. Todo, la radio es para mí, como lo vuelvo a repetir, una terapia y se tiene que pagar. Si ya no, el día que ya no salgo por la radio, ya el corazón se deja de palpitar. Esa es la verdad, la cosa. Vamos a empezar. Seguimos con Julia Campo Blanco, una de las grandes de Ancash.

0: Lore Z, amigo, atención, Lore Z, 10 de la mañana, 10 de la mañana con 15 minutos en Radio Independencia del Perú. Esta semana, el domingo, hay un evento que organiza el señor Demi Obregón. Estaba organizando un evento celebrando el sexto aniversario de su programa radial. Esto será en Casa Folclorista. Ayer nos encontramos allá en la fiesta de Garay. Bueno, estuvo con el conjunto de Vinicio Mota. Bueno, ayer, por ejemplo, nos encontramos con muchos conjuntos, señores músicos, todos ellos que cultivan la música en Casina con tanta pasión. Todos ellos hacen lo posible que la música en Casina se mantenga, se perdura. Naturalmente hacen tremendos esfuerzos de asistir a los eventos para hacer la música, que la música en Casina tradicional que siga, por supuesto. Saludo muy especial para el conjunto Centro Musical Bambas, un excelente conjunto, uno de los pocos conjuntos muy colaboradores. Ayer, por ejemplo, colaboraron tempranas horas allá en Puente Piedra con Julio Garay. De pasaron a colaborar con Zorzal Guarino. Me refiero Centro Musical Bambas, de los hermanos Sánchez. También otro gran conjunto que actualmente está muy bueno. Me refiero a Ecos del Huarcán y su vocalista Luz Medina. Excelente superación. Cómo conmueve el público. Cómo cultiva la música en Casina con tanta pasión. Luz Medina. Bueno, seguramente ellos tienen constantemente ensayos. No se recogen solamente para hacer, para ir a un evento. Siempre me felicitaciones al conjunto Ecos del Balcán, deseo Félix Cauchi. Buenos conjuntos, ¿eh? Buenos músicos que integran este gran conjunto. Bueno, continuamos con Semilia Collas.
1: Canta Semilia Collas, Huayno, Urosa, Huayno.

Bueno, hora exactamente, atención, 10 de la mañana con 20 minutos. 10 de la mañana con 20 minutos en Radio Independencia. Con el apoyo y la comprensión de mis familiares, amistades, músicos e intérpretes, podré seguir solventando los gastos de la medicación y terapias de la enfermedad que padezco desde hace ya un año y medio. Lo que vamos a expender el día 16 son los siguientes. Hemos visto por conveniente vender cuy entero solo a 50 soles. Cuy entero solo a 50 soles. Medio cuy 35 soles. Pollo al punto de cuy 20 soles. Aparte estamos pensando también, me piden mucho que un menú económico, un menú muy especial. El menú consiste como primer plato es yunca con gallina o de carnero. Yunca con gallina o de carnero puede ser también. El segundo plato es el cuy, picante de cuy. Todo ello solo por 30 soles, el menú completo. Como sopa es yunca y el segundo es el picante de cuy. Todo ello será solo a 30 soles. Y como cortesía, como gratitud por asistir a mi local, hemos visto por conveniente esta vez obsequiar una porción de canchita, una porción de cancha con chicharrones para todos los que asistan, todos nuestros amigos que van a asistir a la cabañita. Oye, cortesía, va a haber chicharrones y su canchita, como cariño, por supuesto. Este gran conjunto, siempre, este es el gran conjunto muy solidario, Centro Musical Bambas. Este gran conjunto, ¿cómo podría dejar de agradecer este gran conjunto? Sé que ellos me van a apoyar.

estamos retornando. Estamos retornando a la segunda media hora del programa. 10 de la mañana con 30 minutos. 10 de la mañana con 30 minutos. No se olviden que el 16 de agosto es un evento de solidario con fines de recaudar fondos para cubrir tantas necesidades que uno tiene. La verdad, el 16 invocamos apoyo desinteresado a todos mis amigos que están escuchándome. El domingo 16 de agosto en tu cabañita Paro Bambina será el evento solidario de salud. Muchos me dirán que Baldomero hace cada rato la fiesta. Si hago cada rato la fiesta, sí, no puedo negar. Es el único medio que puedo cubrir tanta necesidad que uno tiene. Necesidad de alimentación, necesidad de medicación, otra necesidad también que cubrir el costo que causa la transmisión de la radio. Esa es la verdad. Le ruego su comprensión correspondiente. Cuy entero a 50 soles, medio cuy 35, pollo al punto de cuy 20 soles, y como cortesía, una porción de chicharrones con su canchita para todos. Y aparte, a ver menú, como sopa va a haber yunca con de carnero o de gallina, y el picante de cuy, ese otro plato de fondo como menú especial. El domingo 16 en la cabañita Parambina, sobre los conjuntos, no he podido cómo programarlo porque sin consultar cada rato, pero si buena voluntad, le rogaré su apoyo, sinceramente. Yo no puedo cubrir los equipos sonido, por ejemplo, tienen costo también. Por eso que yo casi no veo, puede ser que sea solamente con música grabada nada más, porque tengo que hacer con mucha austeridad. Si estoy haciendo una actividad de salud, no puedo gastar por gastar la plata. Esa es la verdad de las cosas. Pero hay muy pocos conjuntos, amigos míos, que tienen el gesto también de apoyarme. Este gran conjunto, Unión Casino de Claudio Aquino, otro gran, excelente conjunto. Claudio Aquino, un gran músico, yungaíno de Guayapón, Manco Yungay, que apuesta para la música en casina con tanta excelencia. Claudio Aquino también, por supuesto. Ecos del Huarcán. Bueno, están preparando una actividad. Ecos del Huarcán prepara actividad para el 27 de septiembre. 27 se celebrará este gran conjunto, celebrará su aniversario en local de Chacas, en Puente Piedra. 27 de septiembre, conjunto Ecos del Huarcán. Ahora sí, hablando de Ecos del Huarcán, le voy a dar una canción con el conjunto Ecos del Huarcán y la vocalización de su intérprete, de su vocalista, Luz Medina.

0: Patricio Lorenzán, 10 de la mañana con 37 minutos. Bueno, estos días vivimos un ambiente de... Estamos viviendo un ambiente de cambio de los politiqueros, cambiando todos los... Ahora es diputados, senadores, esta lacra que nunca toman nombre de su tierra y nunca hacen nada. Por ejemplo, yo estaba viendo...
1: Senadores.
0: Hay muchos congresistas sancasinos, se han ganado sus plata durante 5 años, pero no han hecho nada para su departamento de Ancas, nada. Ancas tiene tantas necesidades, hay muchos, igualito, en Huaraz mismo, hay otros gobiernos regionales, no hacen nada. Ahora me estoy enterando, la hija del que está en la cárcel, de Álvarez, se está presentando también nuevamente para el gobierno regional de Ancas. Millones y millones se lo tiran. Estos viven a costa de la ratería, a costa de arcas del Estado. Viven su vida. Esa es la verdad. Y ahora los que adoran a los políticos, ojalá que les mande, pero que les mande un sobre, aunque sea, a todos los sabones, ¿no? Esa es la verdad la cosa. Bueno, este domingo, saludos especiales a los que están escuchándonos. Saludos para el señor Ronald Ventosía. Saludos para mi hija Jacqueline, la mía está escuchando, gracias. Gracias, Jacqueline. Saludos para este gran músico, guitarrista, Liberato Barrera, él es de Aoyahuya, San Luis. Gracias, doña Alberto Ureta Carden, también nos está escuchando. Allá en San Juan de Lurigancho y Gancho. Muchas gracias. A todos los que nos escuchan, sinceramente.
1: Bien, ya.
0: Saludamos a todos ellos. Bueno, esta vez, bueno, Rubén tiene que opinar también. ¿Cómo? Él es hincha del gobierno de turno. ¿Qué opinas del gobierno de turno? A tus dioses. A tus poderosos.
1: Ahora no es el gobierno, ya descansa en paz Alberto Fujimori. Mañana vamos a saludar por los cumpleaños. El día de mañana está en cumpleaños hoy día la señora Julianita Vilca, vocalista del conjunto Sentimiento Guandovalino. A pesar de la difícil situación que está pasando, le deseamos que pase un agradable día en familia, ¿no, señorita Julianita? Y que todo va a superarse y tenga mucha fe y para seguir adelante. También saludos al señor Próspero Obregón, que es de la panadería Panísimo, esposo de la señora Yolita Andagua. Mañana está de cumpleaños, 28 de julio. Feliz cumpleaños, don Próspero Obregón. Y también mañana se recuerda también a nuestro ex presidente Alberto Fujimori, que está de cumpleaños en el cielo. Y también el día 29, o sea, el día miércoles, está de cumpleaños en Demi Obregón, amigo del programa, amigo de los artistas, está de cumpleaños. Feliz cumpleaños también para Demi Obregón, y le dedicamos esta canción por su cumpleaños a todos los que están celebrando. Sí, interpretada por Renegado Cachino con acompañamiento de los Ecos de Huelcán.
2: Con el cariño de siempre, saludamos con esta canción.

0: abónete. 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
1: 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Ya para acompañaré a mi amigo Kuna, Cushi Cushi, Tinkurinapa. Eso, eso, eso.
0: Bueno, de esta manera estamos colaborando con la publicidad que es muy necesario para el evento de Demio Obregón el domingo 2 de agosto en Casa del Folclorista. Bueno, invocamos el apoyo necesario este gran amigo nuestro, que tenga éxito el día 2 de agosto. Bueno, yo iré a, voy a asistir a este evento porque tengo que repartir mis invitaciones a nuestro público que estarán allí.
2: Así es, también acá no, tenemos un breve comentario de la señora Alberto Ureta Cárdenas, no, también nos comunica que, aparte de los saludos, que es el día 29 también está de cumpleaños su hija Melanie Tello Ureta. Bueno, nuestros buenos deseos de feliz cumpleaños para su hija Melanie Tello Ureta, de doña Alberto Ureta Cárdenas. Que la pase bonito el día 29 de julio. Esto...
0: Bueno, le estaremos poniendo las canciones de cumpleaños, casualmente conjunto los Gilguero Balcán, Semilia Collas, Víctor Tejo, para los cumpleaños dentro de breves minutos. Hablando de los gobiernos de turno, gobiernos que pasan años, cada cinco años, cada... En los últimos tiempos, en estos cinco años, han pasado cuatro presidentes. Elegidos, uno de ellos fue elegido mayoritariamente, que no le dejaron gobernar. Ni un instante le dejaron gobernar. Solamente duró un año y un poquito más, nada más.
2: Porque estaba coimiendo, después entró, pues.
0: Después entró otra que se lució, se metió a su calzoncillo de Castillo. O sea, sí. Fuera esta señora, no sé cómo se llama, es una purimeña.
2: Dina Boluarte.
0: Ella.
2: Aplausos.
0: Se lució con el calzoncillo de Castillo.
2: Pues son de la misma después gente, son otro, la misma gente son.
0: Después, pues. otro presidente, este que se lució con los chinos, comía chifas a lo grande, ¿no? Ah, no sé, ya, cómo se llama este señor. Último presidente que ha sido es un otro mediocre viejito que no tiene nada, ni nada que mencionar este señor.
2: El último.
0: No, últimos cuatro presidentes. Pero de todos los presidentes que hemos pasado, para mí, el mejor presidente que ha sido es Juan Velasco Alvarado en años 70. Él hizo buenas obras para la gente, para la gente pobre. La reforma agraria, por ejemplo. Con él hubo estabilidad laboral. Con él hubo mucho. En las comunidades industriales. Con Velasco Alvarado. Después entró otro. Ahora, ¿sabes quién llama, que lo llama a la derecha? El héroe, dice que es Morales Bermúdez, héroe. Este señor, por convocar un paro nacional, a nivel nacional, lo despidieron 10.000 dirigentes a nivel nacional por el solo hecho de protestar. Este fue en el gobierno de Morales Bermúdez. Después, nuevamente, hablando de las elecciones, la gente que vota por votar, no saben qué. Votaron para Belaunde.
2: Por eso ganó no saben ni, Castillo.
0: Después nombraron a Alan García. Alan García, este señor, al Perú lo mandó al diablo en sus 5 gobiernos de 85 a 90.
2: Primer gobierno.
0: Totalmente. Todos los días subían las cosas. Él fue Alan García. Después, y ahora hablando de los votos, la gente dice, hablando de las elecciones, vuelven a votar año 2000 para Alan García. ¿Qué les parece? Porque es simpático. Mayormente votaron las mujeres.
2: Canta bonito.
0: Era guapachoso Alan García.
2: También canta.
0: Tiene una tremenda rata, y vuelven a elegir. Hablando de las elecciones. Ahora, hablando de las elecciones, dice que el gobierno de Fujimori es el mejor presidente. Ahora dice que está en el cielo. ¿Qué cielo?
2: Es cierto.
0: ¿No estará en el infierno quemándose?
2: No, ¿qué va a estar?
0: ¿Qué cosa ha hecho?
2: Está en el cielo.
0: Los que más adoran al grupo Colina, los que más adoran,
2: sí,
0: los que han masacrado, han asesino.
2: Va a regresar el grupo Colina, ya, por si acaso.
0: Para mí, los grandes hombres que han hecho algo es políticos. Barrantes Lingán, gracias a él, tenemos vasos de leche. Vasos de leche que consumen los niños, los ancianos. Esa es la obra importante de Barrantes Lingán, ¿ya? Izquierdista. Después, gracias a Ollanta Humala, techo propio. Gracias. Techo propio. Tiene mucho que gente pobre tiene, han construido su casita. Otro.
2: ¿Y la pensión?
0: Con gracias a como se llama, Alejandro, está en la cárcel, ¿cómo se llama? Alejandro Toledo, gracias a él, el CIS que nos atiende en los hospitales. Esas son obras importantes de los gobernantes. Ahora, Fujimori, ¿qué ha hecho en sus 10 años de gobierno? Nada. Más bien vendió todas las riquezas del Perú, lo vendió. Es el único presidente que llevaba en el avión presidencial, llevaba la droga. Ese hay que recordarlo. ¿Qué más? Ese desgraciadamente. Ahora, su hija, que va a gobernarnos, que Dios mío. Bueno, así es la verdad de las cosas.
2: La verdad.
0: Ahora sí, ya hablé lo que tenía que hablar.
2: Ya estás tranquilo.
0: Ahora sí, yo tengo que vomitar todo lo que... Lo que dentro de mi estómago se está pudriendo, tengo que vomitar. Por eso yo firmemente, yo vengo aquí a la radio.
2: De tu cerebro
0: para hablar
2: también,
0: lo que yo pienso.
2: De tu cerebro también debes vomitar. Ya no tienes cerebro.
0: Ahora dicen, al monte juramentar, Marta Chávez, por ejemplo, por Fujimori voto, dice Marta Chávez. Esa señora Marta Chávez, en Chiclayo, por ejemplo, casi lo revientan el ojo por mala. Así muchos. Es el odio, desgraciadamente, que se tiene que acabar. Otro que dice, el mejor presidente de Saki es Absalón Vázquez. ¿Quién sabe de Absalón Vázquez? Esta tremenda rata, Absalón Vázquez, es la verdad. Bueno, su dios Fujimori.
2: ¿Y por qué no hablamos de uno mismo? ¿Por qué no hablamos de uno mismo? A ver, ¿qué ejemplo somos?
0: ¿De qué?
2: De uno mismo, por ejemplo, ¿por qué no hablamos de ti? A ver, porque fácil es hablar de otros, hay que hablar de nosotros, cómo somos también, ¿ya?
0: Ahora, yo no soy político, ser, por
2: no,
0: si acaso.
2: Pero
0: yo
2: como,
0: soy pobre, humilde.
2: Como persona, pobre, humilde.
0: Yo
2: como persona,
0: no soy necesario nada.

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1: Bueno, ahora sí vamos a saludar a los que cumplen años. Para Julianita Vilca, por su cumpleaños, que pase lo lindo. Esta gran intérprete cajamarquina que cultiva excelentemente la música en casina, Julianita Vilca, vocalista del conjunto Sentimiento Guandovalino. También para el señor Próspero Obregón, por su cumpleaños también, que será el día de mañana. También para la señorita Magali Tello Ureta, también para, con esta canción le vamos a saludar a ellos.
2: Melanie,
1: con
2: Melanie
1: Emilia Collas,
2: Melanie Tello
1: y Víctor Trejo.
2: Y para Demi Obregón también,
1: Vilguero Balcán.

0: 11:05. Pues hemos saludado a los que cumplen años, a la señorita
1: Melanie
0: Tello Ureta, hija de nuestra gran amiga, la señora Alberto Ureta Cárdenas. Hemos al señor Próspero Obregón, este gran amigo nuestro, excelente señor, por supuesto, por su cumpleaños. Y a Julianita Vilca, también su cumpleaños también de Demi Obregón, será el día miércoles
1: 29.
0: No, Demi Obregón, el domingo lo celebraremos como debido, su cumpleaños de Demi Obregón. ¿Ah? A él le van a llevar muchos regalos, le van a llevar del Congreso a Demi Obregón, por supuesto. Bueno, así es, a Demi Obregón.
1: Del gobierno. ¿Qué tema dice Marino?
0: Bueno, este gran intérprete ancashino, uno de los mejores intérpretes actualmente, me estoy refiriendo a Ernesto Huerta Tarazona, que el domingo.

voz señorial de Ancash, Ernesto Huerta Tarazona en su conjunto, Resonancia Ancashina. Saludo especial para nuestros grandes amigos que ayer nos encontramos en la evento de Julio Garay, grandes amigos de Yungay. Mis grandes amigos de Yungay, me encontré también con Antonio Carrión, Támara, él es yungayino de Tumba también. También ha sufrido otro derrame facial. Así la vida, así la salud a veces, ¿no? Por eso cuando una persona se enferma, cualquier enfermedad tiene, no hay que reírse de nadie porque está enfermo. No hay que decirle una maldad a nadie, una persona enfermo, la verdad. Yo nunca quisiera que alguien le toque una enfermedad que yo lo tengo, por ejemplo. Saludo especial para Crisanto Cauchy, para Príncipe Landa. Ayer nos encontramos allá. También asistimos al evento de Zorzal Guarino. Muy buena gente, excelente familia de él. También local lleno en su local de Zorzal Guarino. Gran intérprete también. Esta vez Anita Mota Maldonado cantó excelentemente ayer con el conjunto Centro Musical Bambas.

0: intérpretes del Canton Casino. Muy junto a ellos son los que dominan el escenario, un gran dominio del escenario, como tal de Luis Medina, Anita Mota Maldonado. Pocos dominan el escenario, hacen bailar al público. Claro, la verdad me he confundido. Yo pensaba que Anita Mota cantaba con Musical Bambas, no, cantó con un gran conjunto. Una selección de músicos que integra el conjunto Unión al Casino del señor Claudio Aquino. Claudio Aquino apuesta para seleccionar una selección de músicos. Ahí está también grandes músicos, una selección. Los hermanos Rodríguez, ahí está, digamos uno que es.
1: Crisanto Cauch.
0: Bueno, buenos músicos, la selección. ¿Y cuánto costará eso seleccionar a estos señores músicos? Mis felicitaciones para ellos. También está Barrera, otro gran músico, también integra Unión al Casino. Pues que bueno, que de salud está muy delicado también Claudio Aquino. Espero que día por día esté mucho mejor de salud. Señor Claudio Aquino, Guayapón, Manco, Yungay, ¿no? Así. Bueno, también la verdad, por motivo de salud, también el señor Rubén Alonso Valencia no está asistiendo a los eventos. Él está un poco delicado también de salud. Por ello, la salud, a veces, nadie estamos seguros de la salud. Cualquier monto a otro, la salud nos quiere abandonar, la verdad. Yo a veces estoy asistiendo a los eventos porque tengo que retribuir, también vienen a mi local, a mi casa, vienen a mi local a colaborar también conmigo. Yo también tengo que ir, pues, ¿no, verdad? Pues estoy pensando, el domingo 16 de agosto voy a celebrar un potaje muy especial para almorzar, como sopa, yunca casque con gallina o carnero también va a ser. Es el primer plato, el segundo plato va a ser picante de cuy, todo por 30 soles. Otro plato, cuy entero 50 soles, medio cuy 35, pollo al punto de cuy 20 soles, esos son los precios. Y como cortesía para todos, una porción de cancha con chicharrones. Ese razón, pues, eso no es mentira, por si acaso. Yo le hablo porque yo soy la que voy a preparar, yo soy la que voy a gastar, por eso yo no tengo ni por qué me engañar a nadie. Porción de canchita con chicharrones de mi tierra, por supuesto. ¿Ah? Así va a ser. Bueno, Rubén, ¿algo más tiene que...?
1: Bueno, no, solamente recalcar la fiesta patria que ya se va a celebrar mañana y pasado, la pasen en familia y que todo sea con bastante civismo, ¿no? Hay que siempre pensar, amar al lugar donde hemos nacido, nuestro país. Y también a ver si usan pues una escarapela, porque veo que la mayoría, hasta los policías, todos no usan escarapela. Son pocas las personas que se ponen una escarapela o ponen una bandera en su casa también, la bandera peruana. A ver si lo hacen en las siguientes horas. Es todo.
0: Bueno, saludos para mi compadre Telejo Lluvia García, está escuchándonos. Ayer no lo hemos visto a mi compadre Telejo Lluvia. Seguramente no han salido, qué sé yo, ¿no? Saludos especiales para Telejo Lluvia García. También preparan actividad también en el local Misa Algarrobo del Norte. Celebrará este gran conjunto, Centro Provincial Huaraz. Este será en mes de noviembre. Centro Provincial Huaraz. Vayan preparándose. Ecos del Volcán será 27 de septiembre. En local de Chaca son los eventos. Este domingo 2, prepara la actividad de Demi Obregón en Casa del Folclorista. A veces son los eventos. Y este domingo en la cabañita hay un evento que organiza Liliana Gutiérrez. Celebra un año más de vida artística Liliana Gutiérrez en la cabañita Parabambina. Y mañana hay otro evento en la cabañita. Es un tradicional puncay de los negritos de Lucma, de la provincia de Maricán, Luis Uriaga. Vamos a la parte musical. Esta vez, Príncipe Grande con Flor Tica Pampina.

0: Bueno, Lore, es 11 de la mañana con 24 minutos en Radio Independencia del Perú. Bueno, casualmente, anteayer se celebró 169 aniversario de la creación política de la muy generosa ciudad de Huaraz. Huaraz, capital de nuestro departamento de Ancash. La muy generosa ciudad de Huaraz. Huaraz, presunción, Huaraz, tiene mucha chapa de Huaraz, ¿no? Mis grandes amigos huaracinos, para ellos, cuna de grandes músicos, cuna de grandes compositores, grandes músicos también, por supuesto. La muy generosa ciudad de Huaraz estuvo de cumpleaños. Habrá, seguramente ha colapsado todo el turismo en Huaraz. Se agotan todos los hoteles, todos los hostales, ya no hay sitio, nada. Es celebrando su aniversario de la ciudad de Huaraz, por su aniversario de creación política. Antes, pasamos a breves consejos de Radio Independencia, luego retornamos.
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1: Amigo, atención, Loresata, 11 de la mañana con 27 minutos. Bueno, hablamos de la muy generosa ciudad de Huaraz. Estuvo el aniversario. Todos han viajado para la zona, pero ha colapsado todo el sistema en Huaraz. No hay donde alojarse nada, ¿no? Aparte, estaba leyendo también. Huaraz, hay una provincia de Huari, ha recibido por canon minero tantos millones de dólares, canon minero, desde 2007 hasta el momento. Y todos los alcaldes que han pasado por ahí tienen que rendir la cuenta, pues, que han hecho millones por los canon minero. A esos son los politiqueros de turno. Todos los políticos entran al poder a enriquecerse para asegurar a su familia, a sus empleadas, a sus perros, a sus animales, todo a costa de plata del Estado. Esa es la verdad. Esa es la politiquería. Pero, barata.
2: Tú averigua a ver los presidentes regionales de Puno, de Arequipa, de Cajamarca, que son de izquierda, a ver qué han hecho con lo que les dan. No han hecho nada, se han tirado la plata más bien. Hay que averiguar bien. ¿Y a qué canción dice Marino?
1: Bueno, pues sí, Centro Provincial Huaraz, cantando con la legendaria intérprete Semilia Coya, grabaron este tema. Composición que pertenece a Telio Lluvia García, el autor del tema. Huaraz y sus barrios.
3: Victoriano Rasta, Fermina Rasta Caldas, por Huaraz.

0: Provincial Huaraz, Centro Provincial Huaraz. Vocalización, por supuesto, una de las grandes intérpretes de tu canto, Don Casino. Muchos me decían, ¿qué pasará cuando Emilia cualquier día se va? La música tradicional en Casino con los jilgueros Balcán. Ya no hay quien lo va a difundir. Julia ya se fue. La única intérprete que queda es Emilia Coya, la verdad de las cosas. Bueno, Emilia Coya, que Dios le bendiga siempre. Canta, lo mantiene su voz excelentemente. Ayer cantó con el conjunto Ecos del Balcán. Es el conjunto que está preparado para acompañar esa calidad de intérpretes. Ecos del Balcán, por supuesto. Bueno, mañana, ¿dónde hay evento, Rubén? ¿Vas a recibirlo? ¿Mandos mañana?
1: Así es. Mañana tengo que estar... Hay que mañana estar en vigilando, pues, que no malogren las celebraciones. Mientras busca Marino, entonces, bueno, no se olviden, este domingo en la Casa del Folclorista de Mi Obregón está de aniversario el programa que emite por Facebook, Alegre Atardecer, los días miércoles y sábados de 5 a 7 de la noche. El domingo está de aniversario, sexto aniversario, y también va a celebrar su cumpleaños, que es este jueves, ¿no? Y lo va a celebrar con todas las amistades el día domingo en la Casa del Folclorista. Y bueno, Manuel está buscando la canción de Demi Obregón, pero a veces no lo tiene guardado en una carpeta, de esto no es guardado, porque cada rato bajas que se va a molestar YouTube. Ya, bueno, y también el mismo día también está de cumpleaños la hija de la señora Alberto Ureta, la señorita Melanie Tello Ureta. Saludos, feliz cumpleaños para ella también. También para don Próspero Obregón, que mañana está de cumpleaños, mañana 28, en su domicilio, que está en Santa Luz Mila, frente al local de Santa Rosa de Zapchá. Él vive ahí en una esquinita, ahí va a haber fiesta típica ancashina. Ahí iremos a comer, pues, Julián, ¿no? Iremos para la hora del almuerzo, ¿no?
0: No soy adivino para estar averiguándome dónde hay buena, dónde hay comida, dónde hay comida. Por ahí me busco un menucito de 5 soles, por ahí nada más.
1: 5 soles no hay. El mercado de Santa Lumil está a 12 soles el menú.
0: Bueno, esta vez vamos a regalar una canción con el homenajeado del día domingo, con Demi Obregón. El 2. En Casa Folclorista Demi Obregón nos espera, no está en su aniversario de su programa radial.
1: A Chayao San Luis ha encontrado.
0: Esta canción que pertenece, la inspiración pertenece a Antonio Carrión Támara, Puma Yucay, no. Es el tema Canta Demi Obregón, conjunto Injertos del Perú.
1: No, la canción que encontró Marino es A Chayao San Luis. No sé qué pasa. Por eso Marino debes tener en una carpeta.

0: 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Ancashino. Comparsa: Antiruna Rima Rima Guaita de Yatur Pumayucay, de Tomasa Luna, Anticapitana de Humahuaco, Mishki Warmis, de Don David Durán, de Grito Mixto San Antonio de Cuchichaca. 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Y para degustar tendremos Caja China de Chancho y Cuy a lo Ancashino. Ya para acompañaré a mi amigo Kuna, Cushi Cushi, Tinkurinapa. Eso, eso, eso.
1: Bueno, tenemos que rectificar. Decíamos que Pumayucay no han puesto no, canción Pumayucay, no la han escuchado. Han escuchado Achallá de San Luis. Ese tema le pertenece a un gran compositor. Me refiero, Paco Luna es el autor de ese tema, Achallá de San Luis. Siempre hay que respetar los compositores, por si acaso. Bueno, ¿qué más, Rubén? ¿Qué más ponemos? ¿Hay que más, algo más que comentar?
2: No, yo creo que ya... Solamente... Ah, no, es que está la... Ese es para protegerme de la gripe, de la mascarilla, bueno... ¿Ahora sí escuchas bien? Ya. Bueno, El único, bueno, ¿qué comentarios? Solamente estamos esperando la celebración de las fiestas patrias y desearles también que mejoren su salud, pues, las amistades que están con muy mal. Ya lo mencionó Julián, acá la mamá de Julianita Vilca está delicada, también de nuestra amiga Edith Magnolia Palacios, también Carlos Oro, también no tenemos noticias sobre su mejoría, está muy muy delicado de salud también, pero igual le deseamos lo mejor para ellos, que mejoren sus condiciones de salud.
1: Bueno, su amigo Julián Baldomero tiene el alto honor de invitar a usted y familia al almuerzo con potajes típicos que estoy organizando el domingo 16 de agosto en nuestro local Cabañita Paro Bambina, ubicado en la Avenida Metropolitana 321-323, Urbación Carabello Comas. Con el apoyo y la comprensión de mis familiares, mis amistades, músicos e intérpretes, podré seguir solventando los gastos de la medicación y terapias de la enfermedad que padezco desde hace año y medio ya. Los potajes que vamos a preparar ese día son los siguientes. Como menú vamos a preparar yunca con gallina o si no con carnero. También va a haber cuy entero solo a 50 soles, medio cuy 35, pollo al punto de cuy 20 soles. y como gratitud, como agradecimiento, vamos a repartir a todos los presentes una porción de canchita con sus chicharrones. Espero su generoso apoyo. Algún conjunto que me pudiera apoyar sería muy bueno, sinceramente. Pero agradezco mucho al conjunto Centro Musical Bambas a Ecuas del Huarcán. Son los dos conjuntos que son más seguros que me pueden apoyar, sinceramente. Muchas gracias a los hermanos Sánchez del conjunto Centro Musical Bambas, al señor Emiliano, al señor Rogelio. Salud especial para ellos, por supuesto. Esta vez me voy a la zona sur del Perú, a la que hablaba, a la zona sur, a los pueblos revolucionarios de zona sur, a mis compañeros del zona sur, al pueblo de Apurímac, linda Nahuaylina, con los campesinos.

0: Con esto, saludo especial para nuestros grandes hermanos del departamento de Apurímac. Para la legendaria, para heroína, Micaela Bastidas, apurimeña, gran luchadora. Esas son heroínas, héroes del Perú, que lucharon para nuestra patria, contra los españoles. Ahora un español va a venir mañana, creo que llega.
1: Ya vino, ya.
0: ¿Hasta
1: ya.
0: dónde? ¿Hasta dónde la sobonería? El rey de España va a venir. ¿Hasta qué hemos llegado? Los sobones.
1: Ese no es
0: al rey de España viene.
1: No es sobonería.
0: Van a recibir con las flores.
1: De todos los países. De todos los países van a
0: es
1: venir.
0: Es el traidores, son traidores. Son
1: no, eso. No son traidores. Esos hechos pasaron hace muchos años. Vivimos en otra época. ¿Por qué siguen con esa mentalidad arcaica? Así son los izquierdistas.
0: Bueno, esta vez este gran conjunto al señor, dirige el señor Rogelio Sánchez, Emiliano Sánchez. En el violín estamos con el señor Santos Orbegoso. Me refiero al conjunto Centro Musical Bambas, música instrumentada.

0: Es el conjunto, Centro Musical Bambas. Este gran conjunto, que Dios le bendiga sinceramente, el conjunto más colaborador, ¿no? Y Ecos del Huancán, por supuesto, y Unión Ancasino, de Claudio Aquino, excelente, y un gallino, de Bayob Mango y un gay, Claudio Aquino es lo que financia todo este gran conjunto. Esta vez, nuestra solidaridad con los pueblos hermanos de zona del centro. Hace poco han sufrido un terremoto también allá en Chupaca. Ahora dice que Caico va a ir después de otra semana, va a ir a Chupaca, va a llevar bastante regalos.
1: Va a llevar cajones.
0: Va a ir a Chupaca, ¿no? A Chupuro va a ir, a Chupuro. Mejor vamos a regalar esta canción. Vamos a alegrarle, mis hermanos del centro del Perú, con Picaflor Hernández, Vicky Sina.

0: del centro del Perú, con el más grande intérprete de zona del centro, imitado miles de veces, igual que Acordeón Andino, pero jamás igualado, por supuesto, Picaflor de los Andes, ¿no? Pero cuando imitan, pero imiten bien, pues, ¿no? Bueno, saludo muy especial para la señorita Gladys Pineda Urrutia, que está escuchando. Muchas gracias la sintonía, señorita Gladys Pineda Urrutia. Muy amable por tu amable sintonía. Saludo muy especial para tu mamita, doña Catalina Urrutia también. De esta manera hemos llegado al final del programa. Gracias por escucharnos, Rubén, ya nos vamos ya.
1: Bueno, muchas gracias por la sintonía. Felices fiestas patrias a todos los oyentes y a sus familiares. Hasta el día lunes próximo.
0: No se olviden que el domingo 16 nuestro evento
1: ya hay falta.
0: Con fines de recaudar fondos para cubrir tantas necesidades que tenemos, ¿no? La medicación, si no hay medicación, pro cementerio también, por supuesto. En los controles técnicos hemos estado con Marino Valladares, excelente amigo nuestro, natural de Yauya, un caballero, con sus manos mágicas, con su pería, domina todos los controles técnicos de Radio Independencia. Muchas gracias.

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1: 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He aquí una nueva voz con su estilo propio, la sentimental.

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0: familia linda, ¿cómo están? Nos estoy ingresando en tu programa Danzas y Canción del Perú Profundo a través de Radio Independencia. Agradeciendo a Dios y la Virgen Santísima por darnos un día más de vida para estar frente a ustedes. También agradeciendo para todos nuestros amistades, pidiendo esa bendición a nuestros compañeros artistas, los directores de orquestas. Para todos ellos pedimos bendición y siempre que Dios nos da ese camino para seguir adelante con nuestros que hemos trazado en el camino. Puedes dar un poco de salud, pero aquí estoy nuevamente con tu programa, llegando pues a través de Reino. Acá está nuestro amigo compañero Beto Cárdenas. Muy buenas tardes.
1: Hola, oyentes, tengan ustedes muy buenas tardes. Les saludo a un amigo de ustedes, Beto Cárdenas, como todos los días lunes de 5 a 6 de la tarde. Esperando de todo corazón que lo disfruten a plenitud. Gracias por compartir.
0: Claro que sí, en un regalo musical y la voz de Pastorita Guaracina para todos nuestros amistades, diciendo pues, feliz 28 día de mañana, ya estamos víspera hoy día, y también para todos nuestros amigos que están cumpliendo. Acá está, en la voz de Pastorita Guaracina.

0: la voz de Pastito Guaracín para nuestros compatriotas que radican en Chile, Santiago de Chile. Mis sobrinos están ahí, también España, Argentina, que nos visitó la semana pasada la señora Santa López, hija limeña, pero por su paso en Urubamba, Cusco. Para todos nuestros compatriotas que radican en otros países, nos estoy contento, feliz siempre, dando pues ese agradecimiento por los que nos ven a través de internet y WhatsApp. Bueno, don Beto, algo que comentar.
1: Bueno, Pastorita Guaracina nació en Malvas. Su origen fue humilde y de netas raíces indígenas. Sus padres fueron campesinos y a los 12 años emigra hacia Lima.
0: Claro que sí. Bueno, acá está otra artista del departamento de Ancash, este pueblo lindo de Pomabamba. Estrellita de Pomabamba, nuestra compañera, nuestra madrina. Acá está. Bueno, una equivocación, nos dice acá, estoy de Pomabamba, pues estamos poniendo. Bueno, Gorrión Andino, de Pepe General, estoy de Pomabamba, porque acá está también nuestro amigo, compañero, que hemos trabajado con Gorrión Andino. Puente de Quilcay, para todos los ancasinos, Antonio Raimondo y Amiguín.

0: nació en el distrito de Anta, Ancash, uno de los personajes emblemas de la música ancashina.
1: Claro que sí, hablando de un año, empezamos a trabajar aquellos años, en 80, 90, cuando había unas giras en diferentes provincias. Pues también sentimos orgulloso que nos visite pues, un joven folclorista, es hermoso tía de Apurímac, Andahuaylas. Breves minutos estamos presentando, así la visita a nuestros compañeros que vengan. Bienvenidos en este modesto programa y sobre todo estamos trabajando con Beto Cárdenas, con nuestro amigo, compañero, amante de la Noche Huaco Nacional. Para mí es un gusto estar presente. Acá está en la voz de Estelita de Pomamba. Todos los pumabambinos, ancashinos, tan hermoso regalo musical.

0: lanzado bajo el sello Virrey en el año 2014. Estrellita de Pomabamba.
1: Claro que sí, por eso contento, feliz, sobre todo Beto, te felicito, llévate todos los, como dices, la historia de los artistas. Es realmente es muy importante tener pues presente todos los compañeros de aquellos, ¿no?, los pioneros de nuestras épocas. Bueno, nosotros también hacemos llegar la invitación para este primero de agosto y 2 de agosto, el tradicional fiesta patronal en honor a la Santísima Virgen de las Nieves de Lucre, distrito Lucre, provincia de Aymaraes, Apurímac, que están realizando esta hermosa fiesta patronal. Este sábado, ya estamos sábado primero, en Coma están realizando todos los mayordomos, estamos invitados, tenemos presente este sábado. Bueno, nosotros, una vez más, agradeciendo a todas nuestras amistades, bueno, sobre todo nuestro compañero, día de mañana está cumpliendo soltero tu huanca, deseándote que Dios y la Virgen se que te den un día más de salud y vida en tu negocio, en tu salud, en tu familia. Eso es lo que nosotros siempre pedimos. Son amistades de muchos años, con la trayectoria. Cuando íbamos a bailar Petunantada el 20 de enero, en el 70, 80, 90. Pues para ti un fuerte abrazo, solterito, como también el día primero, estamos ya un año de fallecimiento, familia Chumbille, pues está en cambio de luto. Estaremos presentes en el primero y con el gran orquesta, la voz del centro de Huancavelica.
0: Gran cruzada pro salud de Flor de Huancayo, reina y señora de la Molisa. Esto es el día domingo 23 de agosto, desde las 12 del mediodía, en el local El Yaullino, Avenida Prócer de la Independencia, 2331 San Juan de Lurigancho, paradero 17 de San Hilarión, a una cuadra de la estación Los Postes.
1: Claro que sí, estaremos el 23. Bueno, acá nuevamente la voz de la payasquinita, nuestra amiga de aquellos años, para todos los de ese departamento, llamando la música y la voz de payasquinita.

0: es invitado de honor, nuestra, amante de nuestra música. Sobre todo me da una alegría, un joven valor, talentoso, que en el día de hoy nos presenta.
1: Bueno, amables oyentes, tenemos el honor de recibir la visita de un gran músico, un excelente guitarrista. Nos referimos a Sergio Sierra Flores, natural de Lima, pero de padres apurimeños. Sergio Sierra, muy buenas tardes.
2: ¿Cómo está, señor Beto? Muy buenas tardes. Muy agradecido por la invitación a la radio Danzas y Canciones del Perú Profundo. Estamos aquí, pues, ¿no?, para poder contestar cualquier pregunta.
0: Pregunta tú.
1: Adelante. Bueno, ¿qué tiempo tenemos en la música, Sergio?
2: Bueno, yo vengo desarrollando ya la música más de 20 años. Por seguimiento de mi padre, ¿no? Una familia que siempre se dedica a la música, mi papá, mi mamá. Mi mamá canta, mi papá tocaba.
1: Excelente.
2: Sí, y bueno, me dediqué desde muy niño a la música, a la guitarra, más que todo. He incursionado con la música, he tenido profesores también particulares. He sido alumno de Manuel Chaprao. Cuando en el colegio también estuve en secundaria, conformé una agrupación latinoamericana. Terminando el colegio, postulé a la Universidad Nacional Mayor de San Marcos y también pude pertenecer al taller de música, ¿no?, de la Facultad de Ciencias Sociales.
1: Excelente.
0: Qué excelente, realmente, para nosotros es un honor, realmente, amante de nuestro folclore. Cada departamento es su costumbre y tradición, y sobre todo toda la familia que hace de cultura de nuestro folclore, de esa hermosa tierra de Apurímac.
2: Así es, es muy bonito, ¿no? Cultivar lo nuestro, ¿no? Como dice el dicho, primero lo nuestro, después el resto.
0: Exactamente, porque sobre todo nos da una alegría, ustedes son jóvenes, nuevos, talentosos, llevan esa fuerza, esa energía en nuestro folclore, demostrando diferentes departamentos, otros países. Pues como vuelvo a decir, perdón, que nos ven a través de internet, WhatsApp, de diferentes países, con nuestros compatriotas, sobre todo mis ex integrantes 8 de julio que iniciaron en 70, 80, ahora radican en Estados Unidos, en California, gracias a mis integrantes que siempre me dan ese aliento, esa fuerza, valor para seguir con nuestra música. Por eso, para mí es un honor de tener presente este programa con Danzas y Canciones de Perú Profundo a través de Radio Independencia de RTV, y gracias al gerente general don Walter Valdeón, también para nosotros como una familia, don Marino Valladares, que años hemos caminado con nuestro programa.
2: Así es.
1: La música siempre será la expresión más transparente del alma. La canción andina es un legado de nuestros ancestros.
2: Así es. También aprovechar, ¿no?, un saludo a todos los compatriotas que se encuentran afuera, ¿no?, en el extranjero, también en la ciudad o en los países de Europa también, ¿no?, en Torino, Italia. También tengo amistades ahí en Italia, mi familia en Estados Unidos por parte de mi papá, y también amigos que se identifican, ¿no?, con nuestra música, ¿no?
0: Claro que sí. Eso es muy importante para nosotros, sobre todo ya tengo también años en folclore, de cuando tenía 14 años inicié en esa hermosa tierra de Pucará, y a través de esa danza llegué a ser conocido a diferentes provincias, departamentos. Y gracias, a pesar de que no soy preparado, pero llevo buenos elencos, y hemos concursado aquella con 50, 40 agrupaciones cuando hacían concursos de huaylas o chonguinadas, y quedé pues segundo lugar. Porque así, por eso me siento orgulloso. No soy una persona preparada, pero tengo talentoso, sigo siendo, para nuestra música. Y dar un ejemplo también a nuestros antiguos que hemos luchado, porque aquellos años, en 40, 50, no había folclore que escuchaban como ahora, eran escondidos que escuchábamos. Por eso, realmente, hay veces cuando escuchábamos, tratábamos serrano, cholo, indio, porque los limeños nos insultaban así. Por eso yo soy de esa época, por eso agradezco a don Beto, que realmente viene pues demostrar ese cariño, ese folclor que amamos, como que yo soy ancashino, pero yo soy crecido en Pucará, lo amo, la música huanca, y ese es mi don, donde voy siempre estoy presente.
2: Qué gusto, caballero. también recordando también a mi abuelita, ¿no?, que era del Cusco, sí, mi abuelo que también era de San Jerónimo, Andahuaylas, al igual que mi tío Carlitos Flores, que en paz descanse, conocido como el Caballero del Ande. Él era compositor y cantante, y de un tema muy conocido, Rey Llorando, que muchos grupos interpretan y muchos cantantes también interpretan ese tema, ¿no? Rey Llorando.
0: Claro que sí, es muy hermoso. Bueno, para recordar todos los huancaínos, pucarinos, Junín, Cerro de Pasco, acá está. Y la tema de Picador de los Andes, para todos los huancaínos, para todos los ancashinos también, amantes de nuestro folclore.

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1: Con tu programa Danzas y Canciones del Perú, por cuando ya estamos en la segunda media hora, agradeciendo una vez más a Dios y la Virgen Santísima que nos da un día a día el salud, la bendición, sabiduría e inteligencia. Por eso agradezco a mi Padre Celestial y siempre amanezco bien, a pesar que de repente ya estoy afectado de todo, pero gracias, Él es nuestro mejor médico, mejor doctor, que nos ve por igual a todos sus hijos.
2: Flor Pucarina, la campesina que se convirtió en faraona, una flor que no muere, una voz que no se apaga. Flor Pucarina sigue viviendo en el corazón de todos. Personalidad meritoria de la cultura, Flor Pucarina.
1: Acá está para todos los pucarinos, para todos los ancachones, apurimeños, cusqueños.

0: Nazareno, no, yo inicié esa hermosa tierra Pucará en los 12 años. Por ahí llegué que la música huanca. Hemos trabajado en los pucarines, los carnavales, diferentes compromisos, como también Concepción, Chongos Bajos, Chongos Altos. Bueno, Chongos Bajos, pues Chupaca pasó un terremoto. Ya hemos en la mañana, van a hacer un apoyo a todos los que realmente los gobernantes, ojalá que cumplan sus palabras, solamente promesa al final se echan. Por eso, a todos nuestros compatriotas que están pues delicada salud, Chupaca, Corazón, Chongos Bajos, Chongos Altos, como también todos esos departamentos de Junín están pues delicada salud. Bueno, don Beto Cárdenas, que también cantautor de nuestro folclore peruano con trayectoria, con muchos años. Don Beto, discúlpame que no soy opa para preguntar, pero te voy a preguntar estas preguntas. ¿En qué pueblo usted nació, don Beto?
1: Bueno, yo nací en la provincia de Huanta, departamento de Ayacucho.
0: ¿Y cómo nace la idea para ser cantante? ¿Cuántos años inicias en el folclore peruano?
1: Bueno, en el año 1968 conocí a una intérprete, Pantitica, soy la Fuentes, cuñada del jilguero del Huascarán.
0: Ay, qué lindo.
1: Por intermedio del jilguero del Huascarán conocí a Pantitica. Entonces yo le acompañaba a Radio Nacional. En esos tiempos era pues Radio Nacional todos los domingos.
0: Exacto.
1: Con su programa supuesto. El Heraldo Musical de los Andes.
0: Bueno,
1: entonces me gustó, pues, ¿no?
0: Claro, por eso, como digo, hablando de Gil Huascarán, gracias a él me llevó también diferentes compromisos. Fue mi padrino, Elena Sánchez, su hija. También realmente para mí es un honor recordar de ellos. Por ellos aprendí a hacer algo, interesar un poco en nuestro folclore. Bueno, Beto, ¿y ahora cuántos años ya vienes cantando en nuestro folclore?
1: Bueno, primeramente fui bailarín, sin pensarlo, ¿no? Durante 10 años bailando desde el año 1968 al 78, bailando en 4 agrupaciones. La Compañía Imperial Cusco, la Gran Compañía Ollanta de Ayacucho, la Embajada Folclórica Usicayo de Carabaya Puno, con nuestro amigo Leonardo González Mamani, y luego estuve en la Asociación Folclórica de Apurímac. 10 años bailando en las agrupaciones, pero por motivos de tiempo, porque yo estaba trabajando, no había tiempo, tuve que dejarlo, ¿no? Después de 10 años. Y de ahí me conocí con el señor Arián Guamán Meneses, que toda la vida se ha dedicado a la música. Fue a mi trabajo y me estaba buscando. Me decía que tenía un taller de canto. Bueno, yo me reía porque yo jamás había pensado ser cantante, ¿no?
0: Claro que sí.
1: Entonces me invitaba, constantemente me invitaba. Semana a semana iba a mi trabajo, me invitaba. Y uno de esos me voy. Pero como tenía vergüenza de cantar y me había aprendido una canción nada más. Los demás tenían varias canciones aprendidas, yo no sabía nada más que uno. Estuve ensayando, pues me daba mi nota y en ese plan estuve.
0: Claro que sí. Bueno, acá está para nuestro generoso público, con nuestros compatriotas, Beto Cárdenas.
2: No, no, no, está anotado, para mis hijos, pero está.
0: Claro, importa. Entonces dice, ahí está el tema que le ha puesto Don Beto. Bueno, siguientes minutos poneremos esos temas. Acá está Flor de Huancayo, para todos los huancaínos.

Lourdes Huancayo, nuestra amiga, nuestra compañera, siempre para mí como una hermana, siempre preocupaba mi salud, siempre donde me encontraba mandaba una llamadita, salón por mi cumpleaños. Pero Florcita, el 23 estaremos contigo, con todos tus amistades, tus compañeros. Acá se ven los amigos, en vida, no cuando ya mueren, llevan flores, vela, ¿para qué? ¿Para qué? Ese no es ser compañeros. Exacto, don Marino va a aplaudir cuando está muerto, pero no, tiene que ir ahora cuando está viva, demostrar la amistad para que la persona que queremos, para que ve, para que palpe lo que los compañeros que realmente amamos. Acá tengo la voz de Beto Cárdenas, el amante de nuestro folclore.

0: honor, para mí es un honor realmente compartir el día de hoy con tu programa Danzas y Canciones Pueblo Profundo. Invitamos una vez más a tradicional fiesta patronal en honor a la Santísima Virgen de las Nieves del Lucre, del distrito de Lucre, provincia de Aymaraes, Apurímac, el sábado 1 y el domingo 2 de diciembre. Estarán pues esta fiesta patronal, local institucional, Tinta y Trapiche Comas Lima, en entrada de Alameda de Pinar. Estarán presentes todos los conjuntos musicales, artistas, mayordomos.
1: Bueno, gran cruzada pro salud de Flor de Huancayo, reina y señora de la Mulisa. El día domingo 23 de agosto, desde las 12 del mediodía, en el local El Yaullino, Avenida Próceres de la Independencia, 2331 San Juan de Lurigancho, paradero 17 de San Hilarión, a una cuadra de la estación Los Postes.
0: Claro que sí, acá está la voz de Flor de la Oroya para todos los huancaínos, apurimeños, cajamarquinos, también para Cerro de Pasco, con la voz de Flor de la Oroya y la hermosa regalo musical para nuestros oyentes de tu programa Danzas y Canción Perú Profundo.
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0: Flor de la Oroya, a la muerte física de Víctor Alberto Gil Malma y la supervivencia de Picaflor de los Andes, Flor de la Oroya comienza una nueva etapa en su vida artística, presentándose en los diferentes escenarios de todo el Perú, acompañada de su menor hijo, Hernán Alberto Gil, al que lo hace debutar a la edad de los 6 años.
1: Claro que sí, recuerdo a Flor de la Oroya, pues también hemos trabajado aquellos años, bueno, una compañera, una amiga sincera, que siempre ella pues, llevó nuestro folclore es a nivel que le, donde realmente ahora se encuentra nuestra música huanca. Acá todo tu regalo musical.
2: Y la nueva voz, papá, anuncia también. Vamos continuando con los temas preparados hoy, para hoy día, para todos ustedes, queridos audio oyentes. Este tema muy querido, Tu Partida.

0: la voz de Sergio, el hombre fuerte de la mente, para un honor, nuevo valor, nuevas voces que viene demostrando al estilo ese pueblo de propio, ese departamento de Apurímac.
1: Así es, padres apurimeños, muy contento de participar en esta radio con la invitación del señor Cárdenas, Beto Cárdenas. Y bueno, no será la primera ni la última, ¿no?
0: Lógico, por este programa, Sergio, es el bienvenido, y siempre seguir cultivando Chococlor con esa ansiedad, esa voluntad, esa fuerza que usted lo tiene, sobre todo contagiando los nuevos valores que vienen también cultivando su música.
1: Así es, venimos.
0: Claro que sí, también, bueno, algo que anunciar también don Beto, y realmente ojalá de acá pues seriedad caminemos hasta que Dios nos diga hasta acá nomás.
2: Bueno, continuamos con la invitación de Flor de Huancayo. Gran cruzada pro salud de Flor de Huancayo, reina y señora de la Mulisa. El día domingo 23 de agosto, desde las 12 del mediodía en el local El Yaullino. Avenida Prócer de la Independencia, 2331, San Juan de Lurigancho. Paradero 17 de San Hilarión, a una cuadra de la estación Los Postes.
0: Claro que sí, el domingo 23, no falten los amigos, los compañeros, ahí estaremos presentes. Acá está en la voz de Cazador Huanca, nuestro amigo de años, también vamos a escuchar sus voces. Gracias Beto, que siempre es recordándolo, entonces, compatriarca de nuestro folclor, porque estoy emocionado el día de hoy, porque la visita de nuestra nueva generación. Acá está, Cazador Huanca.

0: orquesta, Melodías de Dios.
1: Años, esos temas ya me llegaban al corazón. Bueno, llegando a los minutos, que nosotros ya, ojalá Dios nos da peseta, fuerza, valor, próximamente va a estar nuevamente hermanados hacia nuestro folclor, nuestra música, cultura, que llevando pues realmente hacia adelante. Bueno, despedida de
2: Sergio Ruiz Flores.
3: Bueno, hasta una segunda oportunidad, nos estamos viendo, comunicando. Muchas gracias por la invitación nuevamente al señor Beto Cárdenas y a su promotor. Y le desearles una feliz fiesta, ¿no, patria?
1: Exactamente. Bueno, igualmente también despidiendo hasta el próximo lunes, estamos retornando con bendición de Dios y gracias también por permitirnos ingresar en sus receptores y también agradeciendo con nuestros compatriotas de otros países que nos ven. Muy agradecido, que Dios lo bendiga. Entonces, Beto, comienza hasta el próximo lunes.
2: Amables oyentes, esperando que lo hayan disfrutado a plenitud de este programa. Nos despedimos hasta el próximo lunes de 5 a 6 de la tarde. Dios bendiga sus hogares.
1: Claro que sí, con Flor del Canipaco. Muy buenas tardes, permiso Perú.

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